0: señores, ya están vuelto un coroto con estas benditas bachatas de este viernes. Hoy es viernes sinvergüenza 29. 29 de mayo. No, sinvergüenza no eres tú, sino el viernes. Es sinvergüenza aquí en la N103 y Robert DJ CT, la esperanza de Buran Yeba. Con lo que te gusta, manito. Ya arranqué con esa salsota. Digo, con esa bachatota ahí, ¿eh? Bachatota.
1: Ay, coño.
0: ¡Hija! ¿Te gustó ahí? Hablando de salsota, vengo con una salsa bonita que le encanta a mi hermana Mercy, quien está por ahí en la Trinitaria Santiago.

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0: El gallito de Bono nos presenta No fracases, es un tema para que la sueltes, no tienes que agredirla a ella. Suéltala, suéltala, que hay más. No la maltrates, no fracases.
2: No te confunda. Luini, el gallito de Bono.
0: N103 International, dale.

0: Búscala en las plataformas digitales, Bachata Highs. Me mataste. Búscala, compártela. Está linda, preciosa. Para este tiempo, para siempre. Una bachata bien hecha, tipo. Bien hecha. Viernes sin vergüenza. Por la N103, goza de la
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José Fernández de la Jaguita City desde Pensaken, Jaque, saludos. Y a Chase también, Chase, saludos. Era 113 Rumba Robert DJ.

0: Ahí están mis amigos, Sony Polanco, Julio Vitín está por ahí, Casó y Eduardo Beato. Saludos, saludos. Fue bien, dátela. Mucho dinero se veían en los bancos y en los supermercados, en las cajas. Mucho dinero en Nueva York en dólares, sí. Sí, hay mucho cuarto en Nueva York, en los bancos, en Home Depot, en Sam's. Te va a la caja y hay cuarto por rumba. Sí, en los bolsillos no tanto, ¿no? ¡Uepa! La N viernes. Me voy con Anthony Santos. Déjame hacer algo de Anthony Santos. Sí, pues imagínate. Yo también. Me doy mi traguito cuando escucho el grandote. Anthony Santos, el moreno de allá, de Clavellino.
1: ¿Consentimiento?
0: Para mi hermano José Fernández. Hijo de Don Ángel y Don...

0: que no se puede quedar dormido. Hay que seguir dando lo que se sabe hacer, y si no hay oportunidad, ¿qué vamos a hacer? Ahí está el bandón, dispuesto a todo. Grupo de jóvenes con mucha capacidad en la música típica. Yo quiero una así. ¿Quién no la quiere? El bandón es la nueva agrupación que está llamando la atención en estos momentos. Aquí allá, el bandón. Esta es la N. Viernes, como te gusta. Fin de semana de madre.
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0: tremendo tablazo.
1: King Kong. Tremenda bachata para un hermano que está por ahí por los lados de Camboya. Ahí está Leonardo Setiao con esta vaina sabrosa cada noche. Pero el viernes es más puto. El viernes es durísimo porque rompe puertas. Señores, condenan a 6 meses. Ese mismo tribunal dictó 3 meses de prisión suspendida contra Ángel Martínez pasado miércoles, tras declararlo culpable contra Milagro Germán. Anda, prisión suspendida. La segunda sala del Distrito Nacional condenó este jueves a Ángel Martínez a 6 meses de prisión tras hallarlo culpable de difamar e injuriar a Milagros de Camps Germán, ex viceministra de Medio Ambiente. La jueza Luz Almonte también condenó a Martínez a pagar una indemnización de 10 millones de pesos por los daños ocasionados a la ex funcionaria. Asimismo, deberá cumplir condena en el Centro de Corrección Aras Nacionales en Santo Domingo Norte. De Cam se creyó contra Martínez en difamación e injuria agravada tras series de publicaciones y videos difundidos en redes sociales que supuestamente violentaban el derecho a la dignidad humana e integridad. Según la querella, la narrativa fue ampliada o amplificada con lenguaje burlón, imágenes manipuladas y afirmaciones ajenas a la verdad, en lo que la parte accionante describe como una campaña de difamación sistemática viral. Este mismo tribunal dictó 3 meses de prisión suspendida contra Ángel Martínez el pasado miércoles, tras declararlo culpable de difamación e injuria con perjuicio o en perjuicio del diputado Sergio Gori Moya. ¡Carajo! Bueno, lo mandan para adentro. N103, Robert, hasta las 12, la mejor programación de radio. Alguien me llama desde la ciudad de Nueva York y me pide esto. Ton con din ton. Con cariño para el DJ Piraña.

te llama. Señores, en la ciudad de Nueva York, a 40 años de prisión, fue condenado un dominicano que mató a 4 personas sin hogar en Nueva York en 2019. Randy Rodríguez, de 31 años de edad, era también habitante de calle cuando atacó a varias personas que dormían al intemperie en Chinatown, en el centro de Manhattan, el 5 de octubre de 2019. Rodríguez usó una barra de metal para golpear mortalmente a las 4 víctimas y dejó con heridas de gravedad a una quinta. Permanecería en prisión de por vida. La condena establece que, tras cumplir al menos 40 años de prisión, podrá solicitar libertad condicional. De no ser concedida, permanecerá en prisión de por vida. Caramba. Los abogados de Rodríguez alegaron que tenía un largo historial de adicción a las drogas y sufría de esquizofrenia en el momento de los ataques. El jurado rechazó los argumentos y determinó que actuó con pleno conocimiento. Los escalofriantes asesinatos cometidos sacudieron la ciudad de Chinatown, o la ciudad de Nueva York, dijo en un comunicado el fiscal del distrito, Alvin Brock. Tras conocerse el veredicto, agregó que Rodríguez demostró un desprecio atroz por la vida de sus víctimas, que estaban completamente indefensas e incapaces de protegerse. Era 103, Robert DJ hasta la noche. ¡Ay, qué linda! ¡Fuerte que bachata, cuño! Por eso es que hay que tener una mujer aunque sea fea.

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1: Señores, en ambiente, vamos a poner en ambiente. ¿Qué le parece si hacemos la clave?

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1: No le des a tu hijo todo lo que quiere. Te será difícil y doloroso, pero es lo mejor que puedes hacer por él. Nunca olvides que tan importante como alimentarlo y educarlo es que le enseñes a vivir valiéndose de sus propios medios. Algún día no estarás a su lado para alcanzarle lo que necesite. Por eso desde pequeño, prepáralo para la vida. Tu hijo debe disfrutar de su niñez con la inocencia propia de su edad, recibiendo amor a raudales, pero a la vez aprendiendo a su manera que en la vida no se puede tener todo lo que se quiere, y eso depende de ti. Poco a poco enséñale a cumplir sus deberes, a defender sus derechos y a practicar el orden y la disciplina, pero sin lastimarlo. Para eso Dios te hizo inteligente. Acostúmbralo a controlar sus deseos y a resolver sus necesidades conforme sea posible, sin alterar la naturaleza de las cosas ni ir por encima de nadie, porque todo tiene su lugar y su tiempo. Enséñale a esperar, a decir no y a respetar el no de su prójimo. A pesar de su corta edad, él irá asimilando todos tus consejos, porque los niños, aunque no lo creas, lo entienden todo. Juega con él hasta el cansancio. Recuerda que no podrás hacerlo por mucho tiempo. Pronto crecerá y tendrá otros intereses. Mientras tanto, cuídalo, engríelo, guía sus pasos. Pero cuando se caiga, si no se ha herido, enséñale a levantarse solo. Que Dios te ilumine para que, además de darle tu amor y tu tiempo, sepas inculcarle que existe el hambre, la injusticia, el dolor, la enfermedad y la muerte. Si no lo haces, cuando crezca estará en desventaja ante los demás y frente a la vida. En su adolescencia tendrás otras tareas que completarán su formación. Pero si de niño le diste todo lo que quería, no podrás ayudarlo mucho. Y ya de hombre,

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0: Santo Domingo.
1: Lo veo.
0: Que se sienta para el maestro Juan Luis Guerra.
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El siguiente tema va dedicado, con mucho respeto, a todas esas mujeres venenosas. En el próximo

0: ustedes, ¿ok? Buenas noches, Viña del Mar.
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Hola, ¿qué tal? Buenos días. Buenos días a los de aquí, buenos días a los de allá. Qué bueno que están en sintonía con esta grandota del Cibao, RDN 103, la estación que siempre mantiene arriba, arriba, al tanto, coincidiendo con tu gusto, la tradicional N103.5 FM. Gracias, papá Dios, al Todopoderoso que nos da la vida, que nos da un nuevo día, es que nos cuida nuestras familias, nuestros amigos, nuestra gente, es que lo dio todo a cambio de nada. Gracias a él, ¿verdad?, que yo puedo estar en contacto con todos ustedes en este momento por esta estación. En este inicio de este grandote, este es, como digo yo, el toque de queda, arrancar con un buen pie, con el pie derecho, exactamente, ¿me entiendes? Variedades mañaneras. 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Gracias por apoyar este proyecto. 30 de mayo, como que me suena, como dice uno, esto te suena, te partiendo de 30 de mayo de justiciamiento del dictador. El dictador Leonidas Trujillo. Sin embargo, mañana hay que decir que 31 agotamos completamente el mes de mayo. No cayeron esas lluvias como tradicionalmente antes caían el mes de mayo. Se fue caluroso, caramba. Se quedó a deber en ese sentido. Falta un día, falta el día de mañana. Sin embargo, quedó a deber el Día de las Madres, ese ser tan querido, tan anegado. Entonces el programa, como de costumbre, para estos días, ¿verdad?, de madre, es diferente, su parte musical principalmente, va a ser con canción alusiva a ese ser tan abnegado. Felicitar a la madre espiritual, la madre María, que dijo que sí, que dijo que sí a Jesús. Y entonces a mi madre, María del Carmen Flores Santana, que batallando ahí, batallando, no crió 12 hijos, que no era fácil, cosiendo, era fácil ahí en Don Pedro. Entonces también a todas mis hermanas, mi esposa Claribel Díaz, está aquí al lado de Río Taparamicana, se nos fue mi querida suegra y demás, y la madre de usted también. La felicitación para toda esa madre y una oración al Todopoderoso, ¿verdad?, por el alma de la que se nos adelantaron, que están allá, pero velando por uno la siente cerquitita, como en el caso de mi madre María del Carmen Flores Santana. Que Dios las tenga en un buen lugar, a ella y a todas. Pues bien, el 30 de Santoral no habla de, del Santoral no está hablando de que se celebra principalmente el onomástico de San Fernando III de Castilla y Santa Juana de Arco. Día Internacional de la Papa, sí, lo que le dan a, lo que dicen que están enfermos, como que no tiene tanto gusto y eso. Pero la Papa, el Día Internacional de ella, también de la esclerosis múltiple. Semana Europea contra el Cáncer. El día de hoy también, el día de hoy también se trata de eso, la efeméride de algunas, día como hoy, en el 2024, recientemente, un año, el presidente en aquel entonces, Estados Unidos, Donald Trump, que el presidente actual, es declarado, véase bien, culpable de 34 cargos. Es la primera vez que un presidente de los Estados Unidos se ha sido declarado culpable de un delito. Se enfrenta a una pena de 4 años de prisión por delitos relacionados con fraude fiscal, blanqueo de dinero, obstrucción de la justicia, abuso de poder y conspiración. Y otro, sin embargo, se mantuvo ahí, y ese es el presidente que tiene Estados Unidos, y ya ustedes saben en qué anda él, cuáles han sido sus actuaciones. Y yo diría que es un presidente atípico, el presidente de los Estados Unidos, Donald Trump. Día como hoy, ¿verdad?, pero en 1924, Corea del Norte lanza una flota de más de 200 globos llenos de basura y
Trelcol sobre Corea del Sur. El ejército surcoreano aconsejó a la población permanecer en casa y desplegó un escuadrón para recoger los objetos. Con ese hombre no se puede, ese hombre loco. Corea del Norte. Vamos entonces a la parte musical. Como siempre, el primer tema alusivo al alma, poniendo en contacto con ese ser superior que es Dios. En esta ocasión nos vamos con el tema de Marcela. Supe que me amaba.

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Bueno, pasan 21 minutos ahora en este grandote de la mañana por la N103. Dedicación especial a todas las madres dominicanas, que mañana es su día, ¿me entienden? Siempre he dicho, como la madre es algo excepcional, tiene un don especial. El único ser que puede dar vida es la madre, no hay otra, ¿me entienden? Y con los hijos, ustedes saben, hasta cuando son medio traviesos, que son delincuentes, salen ahí. No, es lo que no hace, que él no roba, él roba, pero él no mata, él no hace daño. Que es una madre. Puede ser que sea rarita el muchachito, esa cosita más bonita. Porque para la madre uno se siente, pero bien de verdad, y a nivel natural, la naturaleza como tal, porque uno ve los animales, las madres con esos animales son locos. Uno no quiera ver tan cerca de una perra con esos perritos, ¿eh? Uno le pase cerca, hasta el mismo dueño toca si se pone con vaina, ¿eh? Eso es la madre. 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Víctor Estudio. Alusivo a la madre, caramba. A ese ser tan abnegado. El que da vida. Para tu maravilloso calor. Te recuerdo con amor porque para mí has sido del mundo la más querida, la más hermosa, la más bella de las rosas de mi jardín florecido. De eso se trata. Yo siempre he dicho a los hijos, no es a la mamá un regalito, una presencia física un día, sino el comportamiento. Todas las madres siempre ve uno, no, el comporta, pórtate bien. Yo lo que quiero es que me hablen bien de ti y que tú te portes bien por ahí. Lo otro, como digo yo, ya va por añadidura. Cualquier cosa que usted quiera regalarle, pero no para ponerle más trabajo a ella, sino para que se sienta bien. Porque me diste la vida, me entregaste tu amor, porque velaste mis sueños, modelaste mi corazón, porque escuchaste mis dudas y tu consejo me hizo mejor. Porque hoy lucho y trabajo y tu nombre me da valor. Gracias, gracias, mamá.

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Bueno, 7:33 minutos ahora. Tati, saludo para Tati en el paraíso, siempre amplificando, tomándose un cafecito con poca azúcar. Dice ella que le echa un chin de jengibre y ahí muy poca azúcar. Me dice, eso es bueno, controlar el azúcar, ¿me entiendes? Si uno tiene alguna condición. Nunca es bueno, el azúcar no es muy bueno. A mí me encantaba, me encanta, pero he tenido que bajarle la guardia un poquito. El saludo y la felicitación para la licenciada Manedalia, allá en Moca, provincia de Payá. Gente que se están llamando e identificándose con el programa en esta ocasión. Con motivo a Día de las Madres, nos adelantamos un poquito porque mañana, ya el programa de mañana está en otra estación, que ya estaremos haciendo otro trabajo por allá. Y me gusta que sea así, que su mayor parte, musicalmente hablando, sea alusivo a la madre, a ese ser tan anegado, y que todo el mundo admira a su madre, no importa cuál sea. Las madres en su mayoría son buenas, el 10 de eso se trata. Las excepciones, como siempre, existen. Pero la madre, eso es un amor incalculable. Eso está ahí. Es batalladora. Las mujeres que se echan al hombro. Sus hijos, que son madres solteras, que son muchas también. Que son muchas. Felicidades todas ellas, que se mantienen siempre ahí. 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También la felicitación, ya de manera personal me habló mi amigo Bienvenido Gel, de Espíritus Paraguas Rueda. Felicítame a las madres dominicanas, aquí estamos haciéndolo. Bienvenido, felicidades a todas las madres dominicanas. 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Esta temperatura, hablando de esto, el calor que está haciendo todos estos días. Hoy mismo amaneció semi nublado, pero que calor se ha estado sintiendo. 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Bueno, el ayuntamiento de aquí en Santiago sintió, inició un programa de recuperación de espacios públicos. La gente se cree que eso es dueño, no dueño. En áreas municipales ocupadas de manera irregular en distintos sectores de la ciudad, incluyendo zonas de clase media, informó el alcalde aquí de Santiago, mi amigo Ulises Rodríguez. Rodríguez explicó que muchas de las invasiones ocurren en los alrededores de cañadas y áreas verdes, donde algunas personas rellenan terrenos y levantan cercas y construcciones para apropiarse de espacios públicos, y después hay quien que lo saque. Ah, me están desalojando, yo soy un padre de familia, En lugares de lujo, hoy gente que rellena y se crea su propio solar, duplica y triplica lo que tiene. Expresa Rodríguez a referirse a situaciones detectadas en distintos sectores. El alcalde citó como ejemplo el entorno de la cañada del Embrujo, donde indicó que técnicos del ayuntamiento han tenido que intervenir para desmontar alambradas y otras estructuras levantadas en terrenos municipales. Dice que va a ser un trabajo bonito, va a ser un parque con esas áreas ocupadas. Y cada alcalde que viene ahí tiene que hacer lo propio, porque es que la gente se va invadiendo poquito, usted lo deja al momento, vuelven a hacer casuchi, a levantar, a rellenar y a hacer solares de un terreno que es justamente de todos, ¿verdad? Y que pertenece y que regula cada ayuntamiento de cada ciudad.
Vamos a continuar con esta. Ahorita vamos a abrir el teléfono, porque si usted quiere saludar a su madre querida, a su ser querido, lo puede hacer a través de esta potente estación de radio que llega al mundo. Ya lo sabe. Ahí está un tema solicitado.

0: Dios.
1: Muy linda, reclamada y emblemática canción de Dani Daniel, que está en el país. Está en el país. Para cantarle a las madres. Y King Clave, creo que está haciendo pareja con King Clave. Los hombres no deben llorar, y entre otros. Especial de madre. Resulta muy difícil, es cierto, explicar el amor de madre, pero sí está claro una cosa: que la madre es la fuente divina del amor verdadero, y que nadie puede reemplazar a sus nobles sentimientos, porque son auténticos y aman con el alma, no son cualquier cosa. No hay palabras que puedan expresar en toda su dimensión el amor de la mujer que se transforma en mamá, porque sus acciones son tan tiernas y su abnegación incondicional, que el éxito se queda corto ante sus acciones, solidaridad y el apego a sus hijos, que nada se puede igualar a ella. No hay, hay personal, madre, hay mujeres que son media, ¿verdad? Vamos a decirlo así, media tremendita, media alborotada. Pero cuando son madres que tienen su hijo, cambian, un cambio total. Ahí está, Manolo, el Van, tema solicitado. Lo que no me levanto ese tema.

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Bueno, las 7:57 minutos en este grandote, este toque de queda. El saludo para la Chiva, ¿eh? Dice que ya va al tercer viaje. Él trabaja ahí en un camión de agua y se moviliza en esa circunvalación norte, va a Tamboril ahí. El 583-1035 de esta grandota, el de Centro 3, la tradicional del Cibao, está a disposición, quiere felicitar a su madre querida, a su ser querido, puede hacerlo, a su suegra, que la gente habla de la suegra, pero déjeme decir, ejemplo dicho, mi suegra Dominicana Pacheco, yo me siento orgulloso, la perdía prácticamente de tiempo, pero con ella nos llevábamos de maravilla, nunca hubo, como dice, un no. Bien, de verdad, mañana, hablando de eso, mañana creo que hay una misa, la madre, ahí en el cementerio Fuente de Luz, que ahí estaremos. Creo que me mandó Norma Díaz la imagen, la información de esa misa que regularmente se lleva a cabo esos días ahí en ese mencionado Campo Santo. Dedicado, mamá, a este programa completito, a ese ser tan abnegado, tan querido. El que lo da todo a cambio de nada, que alguna vez se hace, coge riesgo, como dice esa canción muy bien lograda de Fernandito Villalona, ¿me entiende? Coge riesgo para tener su hijo y busca la forma. Y yo hablaba ahorita que hay mujeres, muchachas, inclusive jóvenes, jovencitas, que caramba, tienen su hijo temprano. Y cuando llegue el hijo, en su mayoría cambia las cosas, ¿me entiende? Porque eso de ser madre, eso es algo grande. Dios tiene una bendición totalmente especial. 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Por tu amor maravilloso, ¿eh? Por tu maravilloso color, te recuerdo, Cogabor, porque para mí ha sido del mundo la más querida, la más hermosa, la más bella de las rosas de mi jardín florecido. Eso se trata. ¿Y quién no tiene un recuerdo? La madre que se nos han ido, como en el caso mío, María del Carmen Flores, Flores Santana, que se me fue hace unos años. Sin embargo, uno la siente, alguna vez uno pide por ella y alguna vez ella escucha y uno siente la compañía. Y ella está ahí, en esa casa paterna. Uno siente el calor de esa madre, siempre tierna, siempre tiene una respuesta para su hijo, un calor. Uno puede llegar preocupado, ¿me entiendes? La madre siempre con los brazos abiertos ahí le dice: mi hijo, ¿qué te pasa? ¿Eh? Vamos a continuar con este especial a nombre de todas las casas comerciales que nos patrocinan en este especial de las madres, un tema solicitado. Y lo solicitó un hombre, pero lo canta una mujer. Lo solicitó Radamés Vargas ahí de Bellavista y lo canta una mujer que le llama Rocío Jurado, un tema emblemático. Algo, caramba, se me fue contigo.

8:11 ya en este grandote de la mañana por la N103. Hoy dedicación especial a las madres. Todas las madres dominicanas, he mencionado, se me van a quedar muchas. A mis hijas, que son madres como Solange, allá en Altos de Rafael.

Para sus hijos. De eso se trata. 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Deseando a todas las madres que tengan un día feliz y que no sea nada más el día de mañana, sino que siempre, siempre, siempre sea mamá primero. Dale el cariñito a la mamá, estar con ella ahí apoyando, decirle el bien que nos sentimos. Y entonces lo que pasan esas mujeres, esas madres, 9 meses mientras tanto y después hablamos. 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Vamos a continuar con más música, un tema solicitado, muy bueno, de Antonio Aguilar. Le llama, adiós, madre querida.

clásica este tema, ¿eh? Una crema de espacio especial, como se lo merece mamá. ¡Felicidades! ¿Dónde está el retrato de mamá, por Dios? 818.

0: Avanzando, 8:23 minutos ahora en este grandote. Saludo para Teresa. El saludo también para Mecho, para Mercedes, que está en sintonía en el sector de La Gallera, aquí en Santiago. Saludo para Juan Suárez. Él no es madre, pero es padre. Pero de padre vamos. Va lueguito, Juan. Claro que sí. Estamos en madre. Madre tan allegado. Yo le preguntaba antes, ¿por qué decían? ¿Por qué dicen? Caramba, mira, ese el idioma no es, el idioma de madre de él es tal, y no el idioma de padre. Y ya entendí, porque algunas veces el padre está por allá, o puede ser otra nacionalidad, pero el hijo por lo regular ese está con la madre y le enseña entonces su idioma, idioma de origen. No voy a entrar en más detalle. Bueno, un día como hoy, un 30 de mayo, en el 2018, ocurre la masacre del Día de las Madres, escúchese bien, en que manifestantes contra el gobierno de Daniel Ortega, que mantiene ahí dando pela en varias ciudades de Nicaragua, son repelidos mediante disparos, muriendo 19 personas y más de otras 100 resultaron heridas. Daniel Ortega sigue, dice que está en el foco también, que van por él después de Estados Unidos, porque ella pase de que entre a Cuba. Tiene en el ojo de la mirilla, tiene a Daniel Ortega. Ha vuelto un dictador, en la iglesia católica va forzadísima ya a las iglesias, Un día como él también, un 30 de mayo de 1998, ocurre un terremoto de magnitud 6,6 en el norte de Afganistán, causando la muerte de más de 5.000 personas. También un día como hoy, pero en el 1992, la ONU decreta un embargo total contra Serbia y Montenegro. Un 30 de mayo también, pero en 1971, la NASA lanza la sonda espacial Mariner 9 para la exploración de Marte, siendo la primera en dejar en órbita una sonda alrededor de un planeta. Aquí las efemérides, reportada por la licenciada Claribel Díaz, que es parte del proyecto de este grandote de la mañana por esta N103. Especial de madre, tema solicitado. Vamos a ver el teléfono para que lo tengan ahí. Viene el teléfono, yo lo digo, por ahí está el teléfono. Bien.
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8:30 avanzando programa especial de madre. Felicidades en mamá, las madres dominicanas. Y las que están allá, una oración siempre hacia ella. Para María del Carmen Flores Santana, en mi caso. Ah, las suyas también, si se fue. Te la sientes cerquitita. Haga lo propio. 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A nombre de esa grandota del sur, de la parte sur de aquí de Santiago, y la que más barato vende, las Águilas Cibaeñas, sí, anunciaron la contratación del cotizado prospecto de los Rayos de Texas, Jason Morrabel, un movimiento que fortalece la estructura nativa del conjunto con miras a la próxima temporada. Vamos a ver qué sucede. Vámonos entonces inmediatamente, porque el algo en un programa especial hoy de la actuación de los dominicanos allá en Grandes Ligas. Tenemos que Juan Soto se fue de 4-1 con una carrera anotada en la victoria de los Mex, que ganó 9-7 a los Marlins de Miami. Jorge Mateo de 4-1 con 2 carreras anotadas y 2 impulsadas en la victoria de los Bravos de Atlanta, 8-3 ante los Rojos de Cincinnati. Fernandy Tatis Jr. de 5-3 con una carrera anotada y una impulsada. Manny Machado de 4-1 con una carrera impulsada. Miguel Andújar de 5-1 en la victoria de los Padres de San Diego ante los Nacionales de Washington, 7-5. Por los Nacionales, Luis García se fue de 5-1. O'Neill Cruz, el fuerte, el que le da duro, el que le da la madre, se fue de 3-1 con un jonrón, una anotada y 2 impulsadas. Andy Rodríguez se fue de 4-1. Gregory Soto se anota el ganado con un inning y un ponche en la victoria de los Piratas de Pittsburgh ante los Mellizos de Minnesota, 6-5. Vladimir Guerrero Jr. de 4-2 con una carrera anotada y 2 impulsadas en la victoria de Toronto ante los Orioles de Baltimore, 6-5. Por los Orioles, Leoni Taveras de 3-1. José Ramírez, el pequeñito, que hace su trabajo y de qué manera en la tercera base, con una carrera de 4-1 se fue y una anotada. Ángel Martínez de 4-1 con una carrera impulsada en la victoria de los Guardianes de Cleveland ante los Medias Rojas de Boston, 4-3. Por Boston, Brian Bello lanzó 7 entradas sin permitir carreras y ponchó 5 bateadores sin otorgar bases por bolas. ¡Qué bien! Una buena salida. Yuto Carbinero se fue de 4-2 con una anotada en la victoria de Tampa ante los Angelinos de Anaheim, 8-5. José Fermín de 4-2 con una carrera impulsada. Jorge Soriano, ese muy amigo de Cristo, vieron juntos y que claro lo conoce muy bien. Una entrada sin carrera y sin hit y un ponche en la victoria de los Cardenales de San Luis, 6-5 ante Chicago. Ezequiel Durán de 4-2 con una carrera anotada y 2 impulsadas en la victoria de los Rayos de Texas ante Kansas City, 9-1. Rafael Davis de 4-2 con una anotada y una impulsada en la derrota de los Gigantes de San Francisco ante los Rockies de Colorado, 8-6. Julio Rodríguez de 5-2 con un jorrón, una anotada y 2 impulsadas en la victoria de los Marineros de Seattle ante Arizona, 7-6. Por Arizona, Geraldo Perdomo se fue de 6-3 con jorrón, 3 carreras anotadas y una impulsada. Muy bien ese muchacho joven, ese shortstop. Steve Berroa de 3-1 con una impulsada y una anotada en los Phillies de Filadelfia ante los Dodgers 4-2. 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Gracias a mi hijo pelotero profesional Christopher Torres, que me pasa esa información calientita, un clásico de las madres que lo solicitaron, y ahí está. La casa.

hay dudas de eso, complaciendo a la gente. Me llama 583-1035 de Grandota N. Tema que lo presenta Filtro para Barroeda y Cooperativa La Altagracia.

minutos en este especial de madre en variedades mañaneras por AN103. 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Bueno, para hoy sábado, la llegada de partículas de polvo sahariano a nuestro territorio favorecerá un cielo opaco y de aspecto grisáceo, así como lluvias escasas en la mayoría de las provincias. No obstante, se prevén algunos chubascos ampliamente aislados con posibles tronadas y ráfagas de viento hacia sectores del noroeste, la zona fronteriza y cordillera central, debido a los efectos locales y al viento del este-suroeste. Distrito Nacional, cielo grisáceo y caluroso en la tarde. Santo Domingo, caluroso también con cielo grisáceo en la tarde. Para el domingo, cielo opaco y de aspecto grisáceo también con sensación calurosa en la mayoría de las provincias durante las horas matutinas. Para la tarde, entonces se prevén algunos chubascos aislados o pasajeros con baja posibilidad de tronadas y ráfagas de viento hacia sectores del noroeste, la zona fronteriza y la cordillera central, debido a los efectos locales y el arrastre del viento del suroeste. Resumen: viento suroeste permanentes de vaguada, ingreso de polvo proveniente de Sahara también. Las temperaturas mínimas entre 22 y 24, máximas 30-32, o sea que vamos a tener las temperaturas siguen calientes para Santiago también y sensación calurosa, 33 y 35 las temperaturas. Hasta aquí el informe del tiempo. Vámonos entonces con un tema solicitado para que nos dé. ¿Cuál pongo de los dos? Vamos a poner ahí Conjunto Quisqueya. ¿Qué le parece este tema de él? Alusivo a la madre, claro está.

Raulín Rosendo en la recta final del programa especial. Especial a las madres, yo me motivo mucho. Cada quien con su madre. Yo tuve mi madre que se fajó. Ahí fajada. Para criar sus hijos. 12, es fácil. Dándole máquina, dándole cosiendo. María de Carmen Flores Santana, Carmita, le llamaban en ahí en Don Pedro. Ella es oriunda de Tamboril ahí, Juan Antonio Flores Santana, el hermano menor de ella. Así que yo me siento muy bien de ella y esperamos, yo espero en Dios que la tenga en un lugar predilecto. Como su madre que se han ido también, que se han adelantado y que uno siente siempre el calor de ella. No obstante, la que ya la tienen viva, el amorcito siempre constante, no mañana sino siempre. Un ser abnegado, un ser especial totalmente. El único ser que puede dar vida. Las madres, las mujeres. 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Llega este especial. Gracias a Christopher Torres Díaz, mi hijo, que coopera, hace la cooperación deportiva. Claribel Díaz por aquel lado, mi esposa. Felicidades, mi amor, allá. Hey, aquel lado del río, está en Manhattan ahora la muchacha. Gracias a todas. Yo comenzó a mencionar. Oye, gente, me falta tiempo para eso. Pero debe decirle que usted que me conoce siente la felicitación de mí. ¿Cómo es? Como madre. Felicidades, mamá. El próximo sábado, si Dios lo permite, un programa similar a este, no de madre, naturalmente. Mañana la emisora hermana Criolla 106 a partir de las 5. Estamos ahí. En breve viene subiendo, escuchando y subiendo, mi amigo Eddie La Potencia con el show de La Potencia. Feliz resto de madre. Hasta la próxima. Dios te bendice.

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en el mejor día de la semana. Momento esperado hasta por los que están en la cama para escuchar el fenómeno de la radio. El show de la potencia. Desde ahora no hay espacio para la

0: Ese sí, sí es pa' mamá.
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0: Hola, buenos días, mi gente de Santiago, el país y el mundo. Ya está en el aire la mole de la radio.
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0: Con cariño para mi hermano Torres Flores, que en este instante va rumbo a casita posiblemente. Gracias. Muchas gracias por la gran audiencia que me permite contar. La gran audiencia que me deja aquí en este sábado 30 de mayo 2026. A tan solo hora para ese día tan esperado, el Día de las Madres. Así que a propósito de madre, hoy vamos a realizar un programa alusivo a ese día tan grande que es mañana. 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Usted llevar a su madre o mañana, cuando usted quiera, pero no deje pasar esta oportunidad de agradar a ese ser que te ha dado tanto. Gracias, muchas gracias a todo el que hace posible Show de la Potencia por la N103.5 hasta las 2 de la tarde. No te lo puedes perder, dale.

¡Wow! ¿Cuántas madres están disfrutando con esta bachata sabrosísima del Príncipe Frank Reyes? Matando en este 2026, hoy es 30 de mayo. Muchísimas gracias a todos los que hacen posible la presentación de este show. Esta bachata tiene presencia en todas las plataformas digitales. Así que, mamá, sigue disfrutando con ella. La más reciente del Príncipe Frank Reyes. ¡Vuelve mi amor!

809-583-3535. Esa es la línea para conectar con la potencia, para pedir sus temas favoritos, para participar en Multiplícalo por Dos, que en cualquier momento te lo traigo en este programa que es de manera especial para mamá. Independientemente de cuántos temas salgan alusivos a ella, es

¡El mío! Raymond Vargas con su tablazo de bachata. La gente lo sigue esperando cada día en este show de la potencia. O mejor dicho, en cada entrega. 12 rosas. Le gusta mucho a mamá, pero a mamá también le gusta su Black Panther. 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

0: ¡Uy, uy, uy! Rapidía, tu llamaguito. Ah, cantando una vez más en este show de La Potencia con su éxito, La Mitad. Potencia, potencia, potencia. 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
2: Muy bien, yo les dije en la apertura de este programa que iba a realizar, con la ayuda de Dios, un programa especial. Y dentro de ese programa, yo no solamente voy a incluir algún tema cantando la mamá. Voy a ver si dispongo de algunos minutitos, porque yo sé que hay gente, y de manera especial la gente que siempre me ha escuchado a mí, que ha escuchado este programa, que quieren decirle algo a mamá. Yo quiero que no deje pasar este programa el día de hoy así, como que sí. Pasó 8 de la potencia y yo no lo aproveché. Yo necesito que hoy tú te programes para que me llame y felicite a tu mamá, que me diga todo lo que tú quieras sobre tu madre, que me hable de sus cualidades, cualquier cosa que tú nunca le hayas podido decir de cerca. Óyeme, díselo aquí, porque a veces hay cosas que resulta difícil decirla de frente. Lo que sea. A veces hasta un te quiero, hay personas que se le hace difícil decirlo. Y tal vez por timidez. Tal vez por esa forma de ser que no le permite ser expresivo, ni siquiera para decir cosas bonitas. Así que aprovecha este show de la potencia. Yo quiero que Dios permita que hoy sea más que nunca un canal para realizar un programa especial, porque mamá se merece lo mejor, como dicen nuestros amigos de Cooperativa La Altagracia.
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¡Wow! La verdad que te burlaste de mí y hasta de ti, brother, se burlaron por mucho tiempo. Pero nada para siempre. Todo fue hasta el momento que decidimos decir, ni loco vuelvo contigo. Oye, qué bachata. Elvis Martínez es un abusadorcito. Ni loco. Esto es show de la potencia. Vamos allá. Vamos allá, vamos allá. Sí, sí, sí, sí, sí, sí, sí.

0: gustamos, mi amor. Vamos a darnos gusto. Es el Bambito Sabroso para Santiago, el Cibao y todo el país. Y para que lo disfrute el mundo de Hilario Mambo Explosivo. Oye, ¿qué es lo que tú esperas? Te dije, vamos a darnos gusto.
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0: Oye, subió la libra con el lagrimoso de la música típica. Oye, qué merengue, que está bonito. Mucha gente lo está bailando aquí y también allá. La verdad que está caminando fuertemente. Tiene una gran presencia a nivel digital. Todas las redes sociales. Disfruta este corte del lagrimoso de la música típica. La Cruz de Palo, el típico compay. Muy bien.
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2: Hay bendiciones en la vida que no se pueden medir, que no tienen precio, y la más grande de todas lleva un nombre que rima con perfección: mamá. A lo largo de los años, entre caídas, tropiezos y batallas ganadas, he aprendido que el amor más puro, ese que no exige nada a cambio y que te sostiene cuando las fuerzas faltan, viene de ella. 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Hoy quiero detenerme un momento en el camino para decirte a ti, que me escuchas, si tienes la dicha de tenerla viva, abrázala, búscala, escúchala. Y si hoy te guía desde el cielo, honra su memoria siendo un ser humano de bien. Porque una madre es el motor que nos impulsa a ser mejores cada día. Este es un mensaje de vida de esos que nacen del corazón y se quedan en el alma. Porque madre, solo hay una y es para siempre.
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0: esto es Show de la Potencia. Hoy deberían disponer de, aunque sea una hora más, para este programa. ¿Cuántas bendiciones estamos irradiando desde aquí? ¿Te gusta este mensaje? Me gusta el mensaje que ya desde que comenzó el año está disfrutando el país y el mundo a través de Marta Candela. Una sierva que ha tenido que enfrentar a muchos demonios.
1: Candelero, sube.
0: Es que eso sí, eso llega siempre.
1: Candelero, sube.
0: Basta con que te decidas. Y las cosas que tienes que enfrentar son muy fuertes. Siempre va a faltar fuerzas para enfrentar todo lo que te llega cuando te decides a seguir ese camino. Potencia, potencia, potencia. Por ejemplo, acaba alguien de hacerme una llamada y yo sentí que es un señor mayor. Aunque a veces hay algunas personas con las cuales nos confundimos, porque a pesar de su edad, se escuchan muy jóvenes, se escuchan, ¿verdad? Tienen una voz bonita, como si fueran muchachos. Y se escucha una persona de respeto y me dijo, oye, pero ustedes, perdón, se refirió a mí, usted no tiene presente a las madres. Usted tiene el único programa donde no se está hablando de las madres. Eso me dijo él. Al parecer acaba de conectar. En ese instante empezaba a escucharme. Y concluyó diciendo, ustedes no regalan ni servilleta.
2: Levanta en tu casa.
0: Atención.
2: Prende el candelero.
0: Si alguien que está escuchando puede tomar en cuenta este programa para agradar a alguna de las madres. ¡Wow! Vamos a agradar, aunque sea una madre. Me motivó ese oyente. Pero así no, no lo dijo de buena manera. Hay que saber cómo motivamos las cosas, cómo joseamos las cosas. ¿Eh? Todo se puede en la vida.
2: Sí, sí, sí, sí, sí, sí, sí, sí, sí, sí, sí, sí.
0: Señor, yo creo que usted necesita prender su candelero.
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0: Hasta las 2 de la tarde. Recuerden que a las 12 del mediodía este programa adquiere un color totalmente diferente. La producción a partir de las 12 te trae completito el repertorio de Yecho Guzmán, porque ya Yecho Guzmán es una de las piezas clave en la música típica y por eso ha sido tomado en cuenta para sonar a este nivel a partir de las 12. Hoy, previo al Día de las Madres, él también tendrá una vez más esa gran presencia, así como el Príncipe Ron Reyes, su repertorio completito de bachata. El Príncipe Ron Reyes estará con nosotros aquí hoy, 30 de mayo 2026, a partir de las 12 del mediodía. 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Después no diga, ah, la potencia no me lo dijo nada. 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

0: ay, ay, ay, ay, ay. ¡Qué bonita salsa, bro! ¿Sabes? Una madre real. Y digo esto porque aunque todas son especiales, no todas son iguales. Por eso hablo de real. Pero yo pienso que hasta esa, que no se comporta como una madre, nunca cerraría la puerta a un hijo. Oye, 809-583-1035. Este es el momento. Yo no te dije que saldría ahora de que, hablando de darte la oportunidad de que me llame. Pero nada, las sorpresas son buenas, ¿verdad? Espero que esta sorpresa te haya agradado. Ahora tú tienes la oportunidad de dejarte sentir en el 809-583-1035. Este es un momento también para yo también decir algo, ¿no?
1: Me perdones, por favor.
0: Tal vez no vaya a regalar siquiera una servilleta, pero sí puedo expresar algo sobre mamá.

y es porque todavía se interesa por cosas que a su edad hay muchas mujeres que ya no están en eso. Por ejemplo, mi madre sigue mostrando un gran interés en que le arreglen su pelo, en que le den su colorcito. Claro, tú la ves agachando los pesitos para comprar ese desrizado, ese tinte. Óyeme, y agachando hasta los 100 pesos para agradar a esos miembros de la familia, a esas damas de la familia que la arreglan. Mi madre, a pesar de su edad avanzada, gracias a Dios, sigue andando bien. La verdad que a mí me encanta moverme con mi madre a donde Dios me da la oportunidad, y sobre todo por los centros de salud, que son las principales salidas que realizo con ella. Y bueno, visitas a esas familias donde ya hay tristeza, donde hay dolor, donde hay un enfermo. Eso Dios me permite hacer con mi madre. Pero donde quiera que ella tiene que llegar, aunque sea con ese tipo de visita, óyeme, mi madre anda bonita, mi madre anda arregladita. Por ejemplo, el pasado lunes 25, ella me acompañó a una iglesia de San Francisco de Macorís, no sé cómo es que se llama, me lo dijeron, pero no se me grabó, no lo retuve el nombre. Lo que sí recuerdo que me dijeron que es la primera iglesia de San Francisco de Macorís. Ahí, en esa fecha, fue ordenado como animador de asamblea mi sobrino José Francisco Rodríguez, quizá algunos de ustedes lo conocen, predicador católico. Y ya Dios bendijo la familia con ese gran acontecimiento. Yo sentí una emoción increíble ese día, donde hubo una celebración espectacular, donde así como José Francisco Rodríguez, muchas personas de diferentes edades fueron ordenados como animador de asamblea. Y ahí estuvo mi madre, estuvo muy bonita. Así que, óyeme, si tú tienes a tu mamá contigo ahora mismo, aprovecha cada segundo. Bésala, abrázala, dale el cariño, respétala. Trata de ver qué ella necesita. No la descuide, dale prioridad a mamá. Después de Dios, a partir de este momento, yo quiero que tú le des más prioridad a mamá. Óyeme, y tú verás, algún día vas a recordar estas palabras de la potencia. Sí, sí, sí, sí, sí. Señores, aquí hay gente que al parecer no tiene madre, o no tienen nada, tal vez, que decirle a ese ser tan especial. Y estoy esperando con ansias el momentito en que yo pueda volver a ver a mi madre, darle mi abrazo y expresarle alguna cochita, además de esto que le estoy diciendo. ¡Sí!

Jason Guzmán, yo sé que tú lo conoces, pero siempre es importante recordarlo. Hace rato que se ganó su espacio en este show de la potencia y en tu gusto. A nivel de escenario, dentro y fuera de la República Dominicana, disponible en todas las plataformas digitales. Este corte, su más reciente, se llama Serás Tú. Una mayor participación a partir de las 12 del mediodía. Combinamos eso con el repertorio completito del Príncipe Ram Reyes. A partir de las 12, ya lo sabes. Es parte de los cambios del show de la potencia. Ahora, durante

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Muchísimas gracias a la gente que me sigue en TikTok. Recuerde que estamos como Potencia Potencia 27 en Instagram, Eddie La Potencia 27. Mi cuenta de Facebook, Eddie La Potencia Almanzar, y como grupo también en Facebook, de frente con la potencia. 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Activo. Como activo está mi amigo y hermano Juan Francisco, que acaba de tirarme a través de WhatsApp. Muchísimas gracias a Juan Francisco. En este momento es muy posible que ande sobre ruedas, un correcamino, ey, de los duros ahí en Lotedón. 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Me gustaría ver en una Black Panther al príncipe Van Reyes.

0: Chato, que está ahí junto a su culebrón. ¿Por qué le llaman así a culebrón? ¿Será porque es Gandío? ¿O tú, Jacqueline, eres Gandía? El príncipe Fran Reyes. Le fascina a Jacqueline la Picochato. Está activa en el cruce de Quinigua. Muchísimas gracias, Jacqueline la Picochato. Una gran seguidora también de Gilberto Santa Rosa, el caballero de la salsa. Yo quiero enviar una felicitación especial a todas las madres que escuchan Show de la Potencia. La Potentica, que es una madre ejemplar. Oh, Dios. A veces se comporta como esas madres de 80 años, de 90. Pero ella es una madre modernita, ¿eh? Un espíritu joven tiene también. Qué bonito. Los hijos de la Potentica, mis hijos, están orgullosos de ella. Así que una felicitación especial para la Potentica, de parte también de mis hijos Edoni, ahora en los Estados Unidos, Angeli también, y por supuesto, mi hija, la doctora Almanzar. ¡Felicidades!
1: Hay bendiciones en la vida que no se pueden medir, que no tienen precio, y la más grande de todas lleva un nombre que rima con perfección: mamá. A lo largo de los años, entre caídas, tropiezos y batallas ganadas, he aprendido que el amor más puro, ese que no exige nada a cambio y que te sostiene cuando las fuerzas faltan, viene de ella. 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Hoy quiero detenerme un momento en el camino para decirte a ti, que me escuchas, si tienes la dicha de tenerla viva, abrázala, búscala, escúchala. Y si hoy te guía desde el cielo, honra su memoria siendo un ser humano de bien. Porque una madre es el motor que nos impulsa a ser mejores cada día. Este es un mensaje de vida de esos que nacen del corazón y se quedan en el alma. Porque madre, solo hay una y es para siempre.

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3: Oye.

0: Este tema se baila quemando levilla para que se sienta mucho mejor. Don Fulano, mamá, esto es para ti, para que lo mueva. Atención, mamá, mueve el booty, que tu tigre está pendiente, te quiere ver en esa vuelta. Potencia, potencia, potencia, haciendo un programa totalmente bonito. Rumbo a ese día tan especial, tan esperado, el Día de las Madres. Aquí ya lo estamos celebrando.
1: Sí, sí, sí, sí, sí, sí, sí, sí, sí, sí. ¿Qué va la cosa?

0: Oye, Kevin Jiménez, ¿de qué manera esta mujer está vendiendo la dominicanidad? Con la actividad que nos vende en cualquier parte del mundo y sobre todo en los Estados Unidos. Béisbol, este merengue está sabroso. Carmen Jiménez.
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2: Hay bendiciones en la vida que no se pueden medir, que no tienen precio. Y la más grande de todas lleva un nombre que rima con perfección. Mamá. A lo largo de los años, entre caídas, tropiezos y batallas ganadas, he aprendido que el amor más puro, ese que no exige nada a cambio y que te sostiene cuando las fuerzas faltan, viene de ella. Una madre no solo te da la vida, te enseña a vivirla con valentía. Hoy quiero detenerme un momento en el camino para decirte a ti que me escuchas. Si tienes la dicha de tenerla viva, abrázala, búscala, escúchala. Y si hoy te guía desde el cielo, honra su memoria siendo un ser humano de bien. Porque una madre es el motor que nos impulsa a ser mejores cada día. Este es un mensaje de vida de esos que nacen del corazón y se quedan en el alma. Porque madre, solo hay una y es para siempre.
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0: En continuación, Sergio Vargas y lo más reciente del Duro Clays. 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
2: ¿Cuándo fue la última vez que le subiste el tono a tu madre? Que le hablaste de una manera que sentiste que le faltaste el respeto. Y todavía tiene eso presente. Perdón, todavía tiene eso pendiente. Tiene que hacer algo. No es bueno que pase el tiempo. Óyeme, el tiempo no puede dejar que pase así. Es incierto. Tú no sabes por qué tiempo va a estar aquí. Tampoco conoces el tiempo de ella. Entonces aprovecha esto que a mí se me ha ocurrido, que tal vez no viene solamente de mí. Y haz esa llamada. Quizás la tienes cerca. Aprovecha. Perdón. Gloria a Dios. Quizás ella lo está esperando. Porque a veces si tenemos un corazón bonito, cuando una madre tiene un corazón bonito, aunque tú creas que le faltaste el respeto, aunque tú creas que la ofendiste, ella tal vez no está sintiendo nada de ti. Pero aunque sea así, busca a tu madre. Háblale. Dile que lo siente. Con la palabra que tú quieras. Pero dile algo. Hazle, recuérdale lo mucho que la quieres. Que a pesar de lo que le dijiste, de lo que le hiciste, ella es importante para ti. Dile que la quiere. Dile que está orgulloso de ella. ¿Eh? Aprovecha el momento que tienes ahora. Aprovecha que todavía puedes hacerlo. Acércate a mamá. Hazle la llamada. Haz las paces con ella. Trata de estar bien con tu mamá. Hazlo. Hazlo, por favor.
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Ese sí sigue para el mío, Rafi Díaz, que está en sintonía. Muchísimas gracias. La licenciada Marileida Liranzo también está disfrutando Show de la Potencia directamente desde Mosca, provincia de Payán. Gracias, muchas gracias. 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

0: Todo el mundo lo supo primero, bro. El duro Clays. Oye, pero tranquilo, tal vez tú no eres el único. Tú no eres el primero que ha pasado por esa. Los cachos del duro Clays, disponible en todas las plataformas digitales. Mientras tanto lo estás escuchando aquí en La Mole de la Radio, en este día previo al Día de las Madres.
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0: Se siente la energía, se siente la buena vibra. Esta es la animación de este tiempo. Quemando la vía. 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Sí, sí, sí, sí, sí. ¿Qué tú crees? Que solamente es Planeta Los Foques. Que a propósito, señores, a mí me gustaría en algún momento, a través de este programa, quién sabe, para tener presencia en nuestro canal de YouTube de Frente con la Potencia, decir algo con respecto a Planeta Los Foques. Hay un ingrediente especial, no sé si tú lo has notado, en Planeta Los Foques, que no deja de ser exitoso, pero se ha dado una situación ahí que nadie se lo esperaba. Claro, él tampoco se lo esperaba. 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Pero cuando hablamos de sentirnos cómodos, ¡ay, ay, ay, ay, ay! Como diría un comunicador, ahí se pararon las aguas. A mí me llama la atención eso, porque desde chiquito yo estoy escuchando eso. 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

0: saber cuándo hablar y cuándo callar.
1: Confía en mí.
0: Son de las cosas que tenemos que aprender en esta vida. Hay tantas veces que queremos decirle cosas feas a ese ser que nunca se merece nada malo, nada feo. Aunque quizás le toque algunas cosas negativas, aunque quizás también le toque de esas cosas que no quieren, igual que nosotros. Pero tú nunca estás llamado a decirle nada malo a mamá. Y si por ser humano, si por la condición de tu carne, tú le dices algo malo a mamá en algún momento, óyeme, trata de identificar que fallaste y pídele disculpa. Pídele perdón. Quizás ese no es el momento para callar. Quizás ese es el momento que tienes que hablar. Y es muy importante, de las cosas que tenemos que tener presente en la vida, saber cuándo hablar.

0: todas las plataformas digitales. Suena aquí en La Mole de la Radio en este día previo al Día de las Madres. 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
0: Digan conmigo. Sí, sí, sí, sí, sí, sí. Oye, el lagrimoso podía dar un susto.
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0: Sí, señor, multiplícalo por dos. 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

0: 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Disponible en este momento nuestra línea de comunicación, el 809-583-1035.
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0: 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Tú solicita a tu artista favorito y lo escuchas doble.
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0: Esa es la temática, bro.
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0: Muy bien, vamos a hacerlo. 809-583-1035. Dime a ver cuál es tu artista favorito. Hello, buenas.
2: Hello.
0: Sí, a su orden. Sí.
2: Sí, ya va a ver tu guarda la fragancia, Santiago.
0: Ok, hermano, el volumen de tu radio está alto.
2: Sí, un poquito alto, pero yo quiero que tú me pongas Tormenta de Amor de Tito Rojas, por favor.
0: Tormenta de Amor de Tito Rojas.
2: Sí, por favor, para la fragancia.
0: La fragancia, ok, fragancia, ¿dónde tú estás en este momento?
2: Estoy ahora en la avenida Inver número 28, aquí en el centro histórico de Santiago.
0: Ok, fragancia, ese tema de Tito Rojas se llama así mismito.
2: Tormenta de Amor.
0: Vamos a ver. Tormenta de Amor. ¿A quién tú vas a saludar? Me imagino que a tu mamá. Una felicitación especial.
2: Sí, saludo para toda la gente aquí de Santiago, especialmente a todos los carnavaleros de esta ciudad de Santiago, la elección presidente, la fragancia, todos los carnavaleros de Santiago. Que disfruten bien.
0: Okay.
2: Especialmente a Cucatán, la institución carnavalesca de Santiago. Adelante, adelante.
0: ¿Y a tu mamá? Fragancia. ¿Y a tu mamá? ¿Qué le va a decir?
2: Felicidades, madre querida, que Dios te tenga en tu santa gloria, que te quiero mucho, que tú estás allá en el cielo y de allá tú me cuides y me proteges. Y me guía por todos los caminos, el sendero bonito y hermoso.
0: Bendito sea Dios, qué interesante, mi hermano. Entonces ya tú sabes, solicitaste Tormenta de Amor de Tito Rojas, eso te da la oportunidad de escuchar otro tema del gallo, ¿de acuerdo?
2: Ok, gracias, gracias.
0: Gracias a ti por llamarnos y hacer posible esta presentación de Presa Mar Restaurant. Muchas gracias. Gracias a todos los que están presentes o están escuchando Show de la Potencia.
3: Sí, sí, sí, sí, sí, sí, sí, sí, sí, sí, sí, sí, sí, sí.

0: Cada quien tiene que saber lo que quiere en la vida.
1: Con sacrificio.
2: Señora de madrugada.
0: Para mucha gente, Planeta Los Foques. Su primera versión como Planeta Los Foques, su reality. Es verdad. El reality, perdón, el reality de Santiago Matías a Los Foques. En su tercera versión, pero su primera como Planeta Los Foques. Para muchos ha sido exitoso este reality. Pero él está dando a entender que no lo ha visto así. Ha hecho unos cambios ahí. Nadie se lo esperaba así de esa manera. Sacó a todo el mundo antes del tiempo establecido. Y ahora vino y dijo con un nuevo cash. Ay, ay, ay, ay, ay. 809-583-35. 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

bachata que está bien lograda, llegándole al corazón de mamá en este 30 de mayo 2026. Sí, sí, sí, sí, sí, sí, sí. ¿Ya tuviste el acercamiento con tu madre? Dime a ver.

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0: 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Hello, buenas.
1: Buenas, Pote.
0: Hey, muy buenos días, López, ¿cómo estás?
1: Estamos bien. Mucho calor en la calle, Pote, pero tranquilo. Agradeciendo a Papá Dios, felicitar a todas las madres dominicanas, todas las madres de nuestros amigos, el que la tenga viva, que la cuide, la proteja. Felicidades para todas las madres que se sientan bien, el que la tiene, que la cuide. Y felicidades para mi esposa María Teresa, para Yana y Joana, son mis hijas, son madres también.
0: Muy bien.
1: Y todas las madres dominicanas.
0: Juan.
1: Dígale.
0: ¿Su esposa es madre de cuántos hijos?
1: Con mi esposa tengamos dos hijas profesionales, gracias a Dios. Dos.
0: Amén. Defíname a su esposa como madre.
1: Oh, mi esposa como madre es una gran madre. Ella, que yo hice mi colaboración, ella fue la primera que salió de frente con la educación de nuestras hijas y la buena crianza.
0: ¿Usted ha visto alguna vez a su esposa dejar de comerse un pedazo de plátano para dárselo a alguno de sus hijos?
1: Sí, pero te puedo decir, Pote, que oye, gracias a Dios, sabe, uno vive siempre en la falta de trabajo, no me ha faltado muchas cosas, gracias a Dios, pero mi esposa es una buena, excelente madre.
0: Muy bien, muchísimas gracias, Juan López. Gracias por su participación. La misma ha hecho especial, mucho más especial, este show de la potencia. Me gusta.
2: Hay bendiciones en la vida que no se pueden medir, que no tienen precio. Y la más grande de todas lleva un nombre que rima con perfección. Mamá. A lo largo de los años, entre caídas, tropiezos y batallas ganadas, he aprendido que el amor más puro, ese que no exige nada a cambio y que te sostiene cuando las fuerzas faltan, viene de ella. Una madre no solo te da la vida, te enseña a vivirla con valentía. Hoy quiero detenerme un momento en el camino para decirte a ti que me escuchas, si tienes la dicha de tenerla viva, abrázala, búscala, escúchala. Y si hoy te guía desde el cielo, honra su memoria siendo un ser humano de bien. Porque una madre es el motor que nos impulsa a ser mejores cada día. Este es un mensaje de vida de esos que nacen del corazón y se quedan en el alma. Porque madre, solo hay una y es para siempre.
3: Madrecita del alma querida.
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0: Identifica la vida, todo lo que tienes que darle prioridad. 809-583-35. Estás escuchando Show de la Potencia, más de 20 años en tu gusto por la L103.5 en este día previo a ese día tan esperado como es el Día de las Madres. ¡Espera! Escucha esto que te tengo, ya sé que ya lo sabes. Tú verás qué bonito. ¡Hello!
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0: ti, mamá. Oye, hay mamás que se cotizan, ¿tú lo sabías? Pero sin olvidarse de su rol, hay viejas que se cotizan. Hilario Mambo Explosivo, aquí en la Mole de la Radio.
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0: 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Felicidades, mamá. Tú te mereces lo mejor. Por eso te invito a que sigas con este show.

0: Uy, uy, uy, qué corte que está bonito. Traicionar es bueno, pero es pecado. De su producción del 2025, así como lo es el tema Vuelve mi amor. Escuchaste ahí en la voz del príncipe Fran Reyes. 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Aquí está este colorcito especial ahora con Yesho Guzmán.
1: Sí.

Se siente el saborcito al mediodía, el momentito especial en que mucha gente está dando gracias por los alimentos, mucha gente está disfrutando la segunda receta. Qué bueno que ha visto a Linda. Sigue disfrutando del sazón de la vieja. Ay, nada como el sazón de mamá. Buen provecho. Mándala a sentar, ¿oíste? Que ella disfrute contigo en la mesa. Porque esa es la princesa de hoy, la princesa de mañana y la princesa de siempre. ¡Wow! Este es el mejor del planeta, yo de la potencia.

0: po. ¡Ay, ay, ay, ay, ay, ay, ay! Esta fiesta se pone sabrosa con la música de Yecho Guzmán a esta hora del día 30 de mayo 2026. ¡Qué bueno que es sábado! Las 12:28 minutos, previo al Día de las Madres. 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Se siente el movimiento en las calles de Santiago. Hoy cuando yo venía para la estación, un tráfico vehicular muy fuerte. A propósito, me encontré con algunos agentes de AME en zonas donde nunca se habían ubicado. No para tratar de agilizar el tránsito. El propósito era otro. Espero que se hayan marchado ya a casita, porque hoy no es un día para andar en eso. Hoy no es un día para andar en eso. Deje que mamá se mueva tranquila. Aguantemos eso para... oye, ni siquiera para el lunes. Aguántalo para el martes, para el miércoles o hasta para el jueves. Ya en el fin de semana no breguen con eso. Estoy hablando de manera especial a los agentes de DGC.
1: Miguel Rodríguez.
0: Esto es Show de la Potencia, el programa que es una marca. Hasta las 2 de la tarde, a esta hora con la música del Príncipe Ram Reyes. Atención, puedes escuchar también el repertorio completito de este artista que estás escuchando. Duro en el acordeón, ¿eh? Una pieza clave ya en la música típica, Yecho Guzmán. Repito, 809-583-1035 es la línea para comunicarse conmigo y para contratar a Yecho Guzmán, 809-582-0382. Puede buscarlo en todas las plataformas digitales. Yecho Guzmán, haciendo también un gran trabajo a nivel de redes sociales. 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
0: A ti, mamá.

Oye, yo voy a continuar con este show musical, pero no sin antes saludar a un gran oyente de este show de La Potencia. Su nombre es Chico. A él le llaman el camionero. El camionero de La Vega. En estos momentos se reporta desde Don Bosco. Dice que es un gran oyente de este show de La Potencia. Y yo me imagino que también es un gran seguidor de Jason Guzmán. Vamos a seguir en bachata. Ok. Porque el bonitillo también le pega esta.

0: 809-583-1035. Estás escuchando Show de la Potencia en este 30 de mayo 2026. Felicidades, mamá.
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2: Hay bendiciones en la vida que no se pueden medir, que no tienen precio. 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

0: el planeta completito está disfrutando este corte del duro Clays.
1: Esto sí es grande.
0: Caminando fuertemente dentro y fuera de la República Dominicana a nivel digital. ¡Ey! Siguen subiendo los números. El duro Clays. Con los cachos, son aquí en la mole de la radio. Sí, sí, sí, sí, sí, sí, sí, sí, sí, sí, sí, sí. 30 de mayo 2026. Todo el mundazo conectado con este programa de 5 horas. Rumbo a las 2 de la tarde.
1: Eso no me haga eso.
0: Más de 20 años en el gusto de la gente.

0: 809-583-35. Esa es la línea. Aprovecho y me identifico con los taxistas de aquí de Santiago, los taxistas de todo el país. Claro, los choferes de las diferentes rutas aquí en el primer Santiago de América. Juan López.
1: Pues Jason.
0: Que siga la fiesta.

0: loco, eh. Sábado al mediodía, el programa de multitudes, la marca del pueblo, la marca que le gusta a mamá. Claro, todas las madres del país y el mundo han hecho posible por más de 20 años la permanencia de este show de la potencia. Ahora durante 5 horas. Sí, sí, sí, sí, sí. Es el MVP de la radio. El programa que disfruta el planeta completito. ¡Wow! Cada día son más los tripulantes. Para contactar a Yecho Guzmán, 809-582-0382. ¡Sí!
1: Tu lagrimoso, mami.
0: Aquí está el que pone el acordeón a llorar. Arriba la música típica con el lagrimoso.
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0: La cruz de palo, mamá.

0: tiene los retozos pesados, ¿eh? Le está poniendo la manopla a la tristeza. Ay, ay, ay, qué bueno. ¿Cuánta gente está disfrutando este show de La Potencia el día de hoy? Precisamente a la 1:22 en este sábado 30 de mayo 2026. Mucha gente posiblemente ya a esta hora están a nivel de esa casita en el campo de donde salieron, disfrutando. Disfrutando de esa comida tal vez cocinada con leña, a fuego puro, por supuesto de las manos de mamá. Sí, porque ya no hay un lugar donde no cuenten con una estufa. Hasta en los lugares más apartados, hasta en los hogares de menos recursos hay una estufa, pero precisamente ahí en la zona rural hay un fogón. Imagínate tú, hasta yo en casita tengo un fogoncito en un área de la casa. Sí, hay un pequeño espacio donde yo vivo actualmente. Y ahí nosotros tenemos tres piedras. No, perdón, son tres bloques. No es un fogón bonito como lo hay en el campo. Son tres bloques que hay ahí. Pero en el momento menos esperado, cuando se va el gas y no hay en ese tanque de respuesta un gas disponible, pues ¿qué, adivina qué tú crees? Vamos a dejar de comer. Se pone el caldero ahí en esos tres bloques. Me gustaría en algún momento poder construir un fogón bien bonito, como lo hay ahí en esa casita de tu madre, en ese pedacito de tierra de donde saliste. Qué bonito que ella está compartiendo con ella. Hay alguna persona que a mí me preguntaron anoche, bueno, desde anoche me están preguntando, y ¿a qué hora te vas? ¿O cuándo te vas? ¿Te vas de dormir para donde tu madre va a dormir con tu madre el día de hoy? Sí, hay gente que cree, que pensaron que yo me iba hoy sábado. Pero nada, he querido detenerme este momentito para recrear esto, recordarte estos momentos que ha vivido con ese ser especial. 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

hasta en los callejones. Yecho Guzmán, rompiendo en la ciudad por doquier. Este le gusta a Jacqueline La Picochato. Está en el cruce de Quinigua junto a Culebrón. Su tigre, su marido. Y junto a Minerva. Minerva, un cariño para usted. Y más si es mamá.

Y yo me atrevo a decir así, segunda etapa, porque él liquidó a los primeros tripulantes de su nave. Hasta ellos mismos, algunos de ellos lo expresaron así. Hablaron de que lo iban a liquidar, que lo estaban botando. También hay otros que dijeron. Yo entiendo que Santiago como que sintió como que esa tripulación como que no conectó con la audiencia. A pesar de que los dispositivos encendidos siempre, los dispositivos encendidos o siguiendo Planeta Los Foques han sido bastante. El número ha sido bastante alto constantemente. O sea, siempre por encima del millón de dispositivos siguiendo Planeta Los Foques en muchísimas oportunidades. Más de 2 millones de dispositivos siguiendo este proyecto, este reality. Pero yo lo que entiendo es que, aunque él nunca lo expresó, yo nunca lo escuché diciendo esto, es lo que entendió que esos tripulantes no conectaron con la audiencia. Hay algo ahí que él buscaba que no lo encontró, independientemente de que se ve un reality exitoso. Ahora bien, dentro de los nuevos tripulantes hay uno que a mí me gusta, que es el Pío La Distingancia. Pío La Distingancia. Y bueno, y nuestro comediante Rafael Bobadilla, que vamos a ver si realmente conecta con el público, porque realmente es lo que anda buscando. Santiago Matías. Vamos a ver cómo termina.

Me identifico con mi electricista de cabecera, Isidro Rodríguez, junto a su asistente, Grandes Ligas, Abraham. En este momento, sobre rueda conmigo. Isidro en este momento va a carretera Jaibón Esperanza.

0: Pero qué fiesta que sigue buena. Y le está disfrutando el lagrimoso de la música típica que se ha sumado como oyente. ¡Interesante!
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despidiendo esta mole de la radio. Y se está combinando con el príncipe Frank Reyes. En este día 30 de mayo de 2026, señores, se siente en el ambiente. Se siente en el airecito. La buena vibra, las grandes emociones que hay. Porque en horas estaremos disfrutando junto a ese ser especial. Mamá. Dime, a ver, ¿qué tú le vas a regalar a mamá mañana? Recuerda que el mejor regalo no es ese que tú vas a buscar a una tienda. El mejor regalo está disponible siempre. Basta con que tú quieras, basta con que lo sienta. Señores, sean felices. 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No te vas a arrepentir. A continuación, Juan Luis Pérez con el escándalo del sábado. Tradición también con como este show de la potencia. Sea feliz, mi gente. I gotta go. Nos reencontramos, Dios mediante, el próximo sábado desde las 9 de la mañana para continuar con este histórico programa de 5 horas.

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1: Mis amigos, saludos. Hola, buenas tardes. Hace rato que llegué a la N103. Aquí estoy. Hasta las 5 de la tarde con esta propuesta.
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1: La mejor música. Éxitos. Merengue, salsa, bachatas, típicos, salsa de todo para ti, ¿eh?
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1: Pero marcando ese número ahí de cabina. Dale para acá, pídeme tu tema. En este sábado 30 de mayo. 30 de mayo. Víspera del Día de las Madres. Mañana celebramos con mamá, con la vieja, la mujer más querida, la más especial, la que nos trajo al mundo, ¿eh? N103, el monstruo. Todo lo bueno para ti. En esta propuesta musical, el escándalo del sábado.

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0: Oye, bonito el tema, lindo el tema de Ronnie Manuel. Lo decidiste así, ¿eh? De la nueva cosecha de talentos. N103, el monstruo. Hasta las 5 de la tarde, el escándalo. Oye, mi número, dale.
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0: Estoy para ti, para complacerte con todo lo bueno aquí en la N103. En este sábado, porque ya estamos celebrando con mamá, porque mañana es Día de las Madres en Dominicana. Por lo tanto, desde aquí, un abrazo especial para esa mujer súper especial. Mamá, felicidades.

0: Mamá le pasó tal vaina, ¿eh? El hermano cayó preso. Ofrézcame, Dios mío. Hasta el tío se pegó ahí. La voy a tener que bloquear. El cantante Wilman Peña. Aquí en la N103. Y el escándalo, el escándalo, el escándalo.
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0: 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Sí, señor, seguimos con más. Es el escándalo, fin de semana, N103. Vámonos con esto, suéltamelo ahí. Muriendo de amor.
2: No le gusta, Carlos.
0: La Superbanda, oye. Superbanda. Sábado 19 de septiembre, el reencuentro, Gran Arena del Cibao. ¿Sí? Ahí estará la Superbanda típica. Hasta las 5 de la tarde, lo mejor, por aquí, por la N103. Música típica de verdad.

0: caballo.
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pero nadie quiere un pedazo, hombre. El duro Clay, ahí está. El hombre de los cuernos, digo, de los cachos, ¿eh? Cuidado para que no te lo peguen a ti también, porque pórtate bien con tu mujer, ¿verdad? Ya tú sabes, no falles. Es la N103, es el monstruo. Lo mejor de la música, sábado por la tarde. Vámonos con esto. Pregúntale al corazón, óyalo.

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0: Eso está bueno, oye. El merengue de mi hermano Rodrick Robinson, la nena del pelo. Sixto Peralta, mi hermano, el Siki. La gente de San José de las Matas, la gente de los Montones allá de Guasuma. Con cariño para el Ñeñe Peralta. El Ñeñe, a nivel de gozadera por allá en Guasuma, los Montones. Hay una llamada por ahí. Óyelo como suena, márcalo tú también.
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0: Buenas tardes, hello.
2: Juan Luis Pérez, chico, de este lado.
0: Adelante, dime.
2: Tranquilo, por aquí, Juan Luis, por Twitter, trabajandito, ya tú sabes.
0: Ah, pues
2: tú,
0: ok. La gente de la provincia Sánchez Ramírez, dímelo.
2: Sí, ya tú sabes, yo quiero ir a la parandera, si se puede, desde la banda.
0: Ah, pues tanto, mi hermano, mantente ahí entonces. Ok, gracias, mi hermano chico, la gente de Cotuí, mis amigos de La Vija por allá, la gente de Angelina también. Sí, señor, escuchando la N por allá, vámonos con más.
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0: 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Lindo el tema de Eric Manuel. Él es el romántico de la bachata. Un artista nuestro de la línea, cibaeño. Pero ¿qué hace bachata como va? Con sentimiento. Bachata para gozar, para beber, para chupar. Sábado, sábado por la tarde, 30 de mayo. Quiero aprovechar para felicitar hoy a mi hija Katherine Mabel, que está de cumpleaños hoy. Así que... aprovecho este sábado por la tarde, sábado 30 de mayo, para felicitar a mi hija Katherine Mabel Pérez. Está de fiesta de cumpleaños, así que para ella felicidades en este día especial, tanto para ella como para mí y para toda la familia. Esperando que Dios me la bendiga siempre, que me le siga permitiendo perfecta salud, mucho bienestar y mucha prosperidad, muchos años para Katherine, mi hija, la cual está de fiesta de cumpleaños hoy, celebrando en este día especial, en este 30 de mayo. Le cantamos así hoy a Katherine. ¡Felicidades, Katherine!
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0: Y de verdad que te deseamos lo mejor porque te lo mereces. Eres un gran ser humano, muy aplicada, muy trabajadora y sobre todo muy responsable también. Katherine, felicidades, te queremos. Bendiciones de lo alto de tu padre Juan Luis Pérez. Vámonos con más de lo bueno. Suéltame el otro ahí, ¿verdad? Vámonos con este tema. Dámele play ahí. Es un tema para mamá, mamá vieja. Felicidades. Esta emisora te felicita.
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0: Usted que tiene a su madre, cuídela. Dele amor, dele cariño. Porque después llegará el momento en que usted va a querer hacerlo y ya ella no estará. Por lo tanto, aproveche, dele amor y cariño a su viejita. Trátela con amor, con ternura. Felicidades, mamá, de la N103.
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Ahora es que tengo ganas de beber, hombre. Échale la culpa a ella, a esa parrandera, esa malvada mujer. Complaciendo a mi amigo Chico, que anda por allá por Cotuí. Chico, gozando siempre por ahí, escuchando la N. Donde quiera que está Chico, se lo goza. Siempre me escucha, dándole seguimiento a mis espacios, por aquí por la N103.

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Solo suena los más pegados. No, los más pagados. Somos el número uno.

0: Esa fue tu decisión. Así lo quisiste. Y así se quedará, hombre. Ronnie Manuel. Una joven estrella de la bachata que desfila por aquí. Por el escenario grande, grande del escándalo.
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0: Con cariño para mi gente de Yabanal, La Vega, por allá. Cariño para Rosemary, desde Yabanal, La Vega, gozando por ahí. Escuchando la N103.5. Gracias, mi gente buena del Cibao entero. Muchos que están celebrando ya el Día de las Madres, que es mañana. Desde hoy comenzaron a celebrar con la vieja. Felicidades, mamá. ¿Qué es lo que dice? ¿Qué es lo que dice? ¿Qué es lo que dice Marcos Díaz?
2: Bendita seas, mamá. Y muchas felicidades en el...

Ese merengue está lindo. Ruf. Es el bandón que suena aquí en El Escándalo. Dame otro ching, por favor. Un poquito para atrás, por favor.

0: Yo quiero una así, hombre.
1: De que produce.
0: El bandón. Pero para hoy los muchachos van para Las Terrenas. Las Terrenas, Sabaná, esta noche. Una actividad privada para mañana domingo. Hay un dobletazo mañana con el bandón. A primera hora, fiesta privada en La Vega mañana, Día de las Madres. Y después más tarde para Lovera. Lovera Disco mañana. A gozar, a gozar, a gozar con el bandón. Es la N103, es el escándalo. Juan Luis Pérez dominando sábado por la tarde, víspera del Día de las Madres, ¿eh? Con cariño para mi amigo, mi hermano Ramón Ascona, que anda por aquí por Dominicana. Don Ramón, toda la familia Ascona, saludos. También para mi hermanito Ronnie Ascona, también para Raymond Ascona, Doña Naida y los demás, ¿verdad? ¿Eh? Mi amigo El Dondo, que no se puede quedar. Para Ico Ascona y los demás, Ramón Ascona. Cariño del bueno para usted, señor. Buenas tardes de su emisora favorita, ¿eh?
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0: Seguimos celebrando con mamá.

Juan Luis Pérez por la N103. Felicitamos a todas las madres del mundo por ser lo más especial y amado en la tierra. Felicidades de la N103, mamá.

Canciones para mamá. Canciones, pero que llegan allá a lo más profundo del corazón. Son canciones que le ablandan el corazón a cualquiera, ¿verdad? Y más a los que no tenemos ya nuestra madre. En mi caso, por ejemplo. De verdad que duele mucho, señores. Duele mucho una fecha como la de mañana. Y que los que no tenemos a nuestra viejita viva, no podamos darle un abrazo mañana, ni decirle cuánto la queremos.

0: La bendita cruz de oro. El sabor, el swing de la banda. La banda que manda, banda real. Con cariño para mi gente de Moca. Los amigos de Cayetano Hermosén Moca, ya. Para nuestra amiga Martina Gómez. Un oyente fiel que tengo por allá. Doña Martina Gómez. Con cariño para Ramón Abreu. Y también para Wilson, los pintores. Le están poniendo la casa bonita ya a Doña Martina. Están en pintadera total en este sábado. Ramón Abreu, Wilson y Doña Martina Gómez en Cayetano Hermosén, en Moca, provincia Espaillata, a nivel de Gozadera por ahí. Mi hermano Ramón Estrella. Mi gente de Jarabacoa, allá de la Villa Estrella Rodríguez. Y gozando también por ahí. Mi hermano Ramón. Saludos para Ángela, nuestra amiga, y toda la familia por allá. Que se lo gozan también a esta hora. Ramón Estrella, mi hermano Tito. Un abrazo para ti, hermano mío. Sabe que te queremos mucho de este lado también, ¿eh? Dame ver, a ver, ¿quién más? Ah, felicidades para Doña Marina Tavares, de su hija Ginette Tavares en Coppell, Long Island. Ella la felicita por ser ya mañana Día de las Madres aquí en Dominicana. Ellas están allá, celebran doble, ¿verdad? En Estados Unidos y aquí también, el 31 de mayo, que es mañana, lo celebran también. Reitero para Doña Marina Tavares, de su hija Ginette Tavares. Felicidades desde Coppell, Long Island, escuchando la mejor emisora de Santiago.
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1: Aquí está Sumo Jim. Yo quiero que ustedes sigan ahí con Juan Luis Pérez, el que sabe de esta vaina. Es Sumo Jim, ese mío.
2: Sumo Jim en el escenario otra vez. Hasta las 5 de la mañana.

0: Es una loba, pero no me importa, hombre. Así es que me gusta. Así es que la quiero. Así es que me gusta. Que sea loba, hombre. Y yo la manso, yo sé cómo hacerlo.
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0: ¿Cómo?
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0: En vivo. El negro que bota miel por los poros, el bachatú. Aquí en el escándalo por la N. Cariño para mi hermano Isidro. Isidro. Saludos para Steven Way, también ese gran artista. Steven Way. Y para su padre Isidro también. Y mi hermano Ramón. Gozando por ahí, Ramón. Los muchachos del Gran Almirante por ahí. A nivel de gozadera, el show más duro fin de semana. ¿Cómo es que se llama la vaina, Toro?
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0: Vamos con más de lo bueno. Te traigo lo nuevo de Giovanni Polanco, el mambólogo. Pregúntale al corazón. Pregúntale al corazoncito mío, ¿eh? Si te amo o no te amo. El show a lo nuevo en el escándalo.

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Rodri Robinson. En el escándalo por la N. Fin de semana de gozadera, fin de semana de mamá. 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Vámonos con más de lo bueno. Con cariño para mi gente de New York. Allá los muchachos de Brooklyn. Cariño para Fernando. Y también para Andy. Hace rato que me llamó Fernando y me dijo que le colocara otro tema de la superbanda. Y que está listo porque en septiembre viene para Dominicana. Para el reencuentro en la Gran Arena del Cibao. Sábado 19 de septiembre. El reencuentro de la superbanda en la Gran Arena. Fernando, mi hermano. Ya lo que hay.

0: sabe todo, pero el colmadero es más bochinchero que tú. ¿Cómo lo supo primero que yo? ¡Ay, mamá! ¡Esto sí es grande!
1: ¡Cuidado! ¡Ay! ¡Que no te peguen los cachos! ¿Eh? Ese es el problema. Que el último en saberlo es la víctima. El último que se entera. Aunque a veces se entera, ¿verdad? Ese es el loco. El que no sabe nada, pero él sabía lo que estaba pasando, ¿eh? Él sabía que lo estaban montando en el toro hacía tiempo, hombre. N103, el monstruo musical. Cariño para Jacqueline, allá en Quinigua. Tiene calor, Jacqueline. Tírate en el canal. Con cariño para Arelis, también para Minerva. Desde Quinigua, gozando a millón con la N103. Y este programa, ¿qué te gusta?

0: serás tú y no yo. Te vas a arrepentir. Y a ti te va a doler más que a mí. El dolor en tu corazón será más grande que en el mío. Como dice Sergio Vargas, te va a doler. Jason, ahí estaba. Es la N103. Fin de semana de las madres. Todo el mundo gozando con este espacio. El escándalo del sábado. Déjame ver por aquí. Dice por aquí para... para el señor Aníbal, saludos. Eso es en Los Cocos de Jacagua. Gracias, mi gente de Jacagua. Aníbal, saludos. Y también para Marcial. Se lo gozan a esta hora. Aníbal y Marcial, buenas tardes. Hello.
1: Buenas.
0: Adelante. Hola. Dímelo.
1: Martín de Sajoma.
0: Dímelo, Martín. Cuéntame de ti.
1: Todo bien por aquí, todo bien.
0: Qué bueno, qué bueno. Saludo para quién es, Martín.
1: Saludos ahí para una cantidad de amigas mías, porque la mamá mía tiene el cielo.
0: Ah, ok, bueno, que en paz descanse tu querida madre.
1: Compláceme ahí, si puede, con un merengue del ciego y la vieja Fefa.
0: Ah, pues cómo no, mi hermano, vamos a buscar eso en breve.
1: Ok.
0: Gracias, mi gente de Sajoma, gozando por allá. Reitero para Marina Tavares, eso es en Copey, Long Island, el saludo especial para ella. Marina Tavares, de parte de su hija Ginette Tavares. Están gozando por allá, celebrando las madres desde Copey, Long Island. Marina Tavares y su hija Ginette también. Bueno, mi hermano Sixto Peralta. Él le da una felicitación póstuma a su querida madre, que está en el cielo también. Doña Irene Durán, que en paz descanse. Pero yo sé que ella desde el cielo te cuida y te protege, Sixto. A ti y a tus hermanos también. Doña Irene Durán. Que en paz descanse, ¿verdad? Una felicitación póstuma de sus hijos, en especial de Sixto Peralta, el Siki, para doña Irene Durán, que como yo, ¿verdad?, tienen a su madre en el cielo, y de verdad que es muy doloroso que un día como mañana no podamos estar con ella celebrando, pero así lo quiso Dios, y hay que aceptar la voluntad de Papa Dios.

0: Mi mamá me lo contó todo. Ella vio todo lo que pasó. Es la N103. Mi amigo Bolívar, el Boli. Saludos. Mi gente de Valle Verde primero. Gracias, Bolívar Núñez, por ahí gozando siempre, escuchando la N103. Y señor, hay cariño para ti, hermano mío. Buenas tardes, Bolívar. Saludos. Vámonos con esto. Me pidieron uno del ciego, ¿verdad? ¿Eh? Con cariño para mi gente de Sajoma. Oye, qué merengazo ese. Cuídate. Que te cuida del fucú, hombre.
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0: Lo nuevo de Giovanni, Giovanni Polanco, el mambólogo. Pregúntale al corazón, que él te va a decir, ¿verdad? Él te dará la respuesta. N103, el monstruo, lo bueno se siente esta hora. Mi hermano Esteban Collado desde Long Island está gozando por allá. La gente de Freeport, él saluda a su querida madre, doña Ernestina. Así es. Presente de Esteban Collado, la familia Collado, desde Freeport, Long Island, a nivel de gozadera por allá con la N103FM.com y el escándalo. Los amigos también de Allentown, Pensilvania, por allá. El amigo Berto. También para ti, hermano Berto, saludos. La familia Jaque. También para Osiris Jaque y los demás. A nivel de chupadera y gozadera por allá. Escuchando la N103. Y este que te gusta.
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0: Vámonos con esto. Lo nuevo de Ronnie Manuel. Talento joven de la bachata, pero que lo hace muy bien. Con un futuro asegurado. Ronnie Manuel. Lo decidiste así. Óyelo aquí en el escándalo.

0: Lindo tema del príncipe. Se dice que eres mala y difícil. Mi hermano Sixto Peralta. Saludos para ti, hermano mío. Él le envía una felicitación póstuma a su querida madre, doña Irene, que está en el cielo, ¿verdad? Él lamentando no poder compartir mañana con su progenitora. Pero así lo determina papá Dios, mi hermano Sixto. Sé del dolor que te embarga a ti y a tus hermanos, al igual que a mí y a los que ya no tenemos a nuestra madre con nosotros. De verdad que no la vamos a pasar muy bien mañana, porque el deseo de todo hijo es compartir el Día de las Madres con esa mujer tan especial, con esa mujer que le dio la vida. Por lo tanto, sé que ella te cuida desde el cielo, doña Irene, a ti y a tus hermanos, que tanto la querían. Así que un abrazo para ti, mi hermano. Sabe que te quiero mucho. Sixto Peralta, el Siki, el cantante Wilman.
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0: Despidiendo el escándalo en este sábado, sábado 30 de mayo. Animación de Juan Luis Pérez. 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Positivo. Vamos allá.
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0: Felicidades, mamá. 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

0: Vaya, mis amigos, saludos, buenas tardes para todos desde República Dominicana, N103, en @DJ.net, Vacilando Internacional, programa durísimo de esta emisora grandota. Saludos inmediatamente para toda la gente que se conecta con nosotros. Qué bueno, qué bueno, qué bueno, qué bueno. Compadre David Batista desde allá, desde Pensilvania, saludos. Ahí está Luis Max también en línea. ¿Cuántos son ellos? Dios Nelly de Esperanza también. Programa colocando los éxitos. Inicié con un bendito merengue del ciego, ¿eh? Para con Don Gonzalo Castillo, mi hermano, mi amigo. Luego Jean Jorge, una salsa linda para Lucy. Tú me haces falta, se llama, de Jean Jorge, artista salsero dominicano desde Canadá.
1: Ya que no puedo decírtelo al
0: oído. Este tema le siguió. Este tema es un clásico. Y este tema, tema durísimo que ha llamado la atención. Esta agrupación nueva, pero ya parece vieja. Toda la gente está en la boca de todo el mundo. Se llama El Bandón. Y el tema se llama Rofanda. ¡Qué lindo! Yo quiero una de esas. Hello.
2: Hello.

0: Buenas tardes.
1: Buenas tardes, adelante, ¿de dónde me llamas?
0: De Pekín, habla el periodista Pistacho, para felicitar de manera muy especial a un gran señor que está de fiesta de cumpleaños en el día de hoy.
1: ¿Cómo se llama él?
0: Él se llama Justo García, cariñosamente Chiche.
1: Chiche está de fiesta de cumpleaños en Pekín.
0: Sí, cumple 83 años de edad. Y ahora que está jovencito, como tenía el guandule. Así es que dedícamelo un perico.
1: Se está celebrando, ok. ¿Se está celebrando eso desde cuándo?
0: Se lo estamos celebrando desde en la semana completita, realmente.
1: Ah,
0: pero
1: bueno.
0: Hoy estamos celebrando en grande.
1: Ok, no hay problemas. Gracias, pai. Este es Yo Quiero Nací del Bandón. Vacilando internacional desde Dominicana. Durísimo para ti. Internacional hasta las 10 de la noche. A las 8 las horas de la banda real. Con los temas que le gustan a la gente. El Hit Parade semanal de lo que se mueve en toda la semana. 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Sábado desde las 5 y hasta las 10. También sonó este tema de Fran Reyes, que se ha metido, es la bachata. Aparentemente va camino a bachata del año otra vez. El tipo Fran Reyes, príncipe otra vez. Para todos ellos, saludos a toda la gente que comparte y patrocina. 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Miguel Pérez al frente. Gracias a todos. 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Para toda esta gente. Para Peligro, José Mateo, Doña Zula también, saludos. Todo el que esté en línea, ahí está Pedro en Típico Mini Market en Jersey City. Zacarías Vargas está por allá, Sexta Avenida y Quinta. Sexta Avenida Grocery en Orange, Newark, New Jersey. Ahí está Zacarías Vargas. Mi hermano Giovanni Huira desde sus negocios en Allentown y Filadelfia, Nueva York. Víctor Abreu desde Filadelfia y Norristown, sus negocios. Saludos a todos, Robert en cabina. Con cariño para el becerro y los maeños allí en la bodega.

David Espinal, duro de la bachata. David Espinal, desde Newark, para el mundo dominicano, cantando bachata. Rafael Reyes en Elizabeth, saludos, hermano mío.

Buenísimo. Si yo tuviera allí en la yarda de mi hermano en la Liz, en Pleasantville, oyendo una bachata así con un fraco. Vaya el saludo para todos los hombres vagabundos. Los hombres que se vuelven un tieto cuando escuchan bachata de esta. Saludo para todos ustedes, tietos.

Pero bueno, muchachos, ¿qué? Es a todito que está llamando, ¿eh? Llama al de las 2, al de las 3, al de las 5, al de las 8, carajo, muchachos, ¿qué? Quiero felicitar a Jacqueline, esa gran oyente. En el fin de semana de las madres, Jacqueline, salud ante todo allá en Quirigua. Nuestra amiga oyente fiel. Y a todas las madres, en esta semana, en este mes, todos los días del año, salud ante todo, bendición. Y a las que ya se fueron, amor desde aquí abajo y respeto y agradecimiento de cada uno de nosotros que ya perdimos nuestra madre. Admiración desde aquí, pedirle al Todopoderoso que la tenga en un buen lugar a cada una de ellas. ¿Qué madre se lo merece? Se lo merece. Solo con tener en su vientre a un ser humano y darle vida a un ser humano se merece estar en buen lugar en el cielo. Las que están aquí, salud, bendiciones y valórala. Valórala ahora que tienes tiempo. ¡Felicidades, mamá, en tu día! Wilson Polanco, Tan Enamorados es el tema. Está viral. Desde New Jersey para el mundo, el tipo. Quizás te pueda. ¿Qué es lo que dice el tío?

cariño para José Mateo y doña Zula Mateo. Esta presentación, Moreno, saludos. Para todos ellos, la familia completa Sonia. Todos ellos. El saludo para toda la gente de ahí, de la otra banda. Nelson, ¿qué tal? Paniagua, qué tremenda bayota. Y oye, qué rico, mami. Señor Arsenio, allá. Próximo a Boys and Boy. Saludos en Bayona. Saludos al tipo. Feminicidios. Señores, en el día de ayer mataron una joven muy elegante, ella 23 años, en el Bronx, New York, ahí próximo a Aqueduct Avenue. La University, eso se llama University Heights. Eso ahí, en la University Avenue y 183. En un parque que hay ahí, le quitaron un tiroteo, le dieron un tiro en un ojo a una joven bellísima, ella. Una modelo, una chica linda, caramba, como son las cosas del mundo. Lamentable el caso, feminicidios por donde quiera. Mujeres que pierden la vida en manos de mayormente hombres armados. Caramba, qué vaina. Y hablando de feminicidios, no la maltrates, no fracases, déjala ir. Gran artista dominicano, Luini, el gallito de Mao, graba esta canción desde Pensilvania para el mundo, pidiéndole por favor que no fracases. Ponle atención a esto.

El pueblo dice que no va a ir a patronales ni a presentaciones públicas. Bueno, prepárate para abajo. Recuerda que tu público, recuerda eso. ¿Cuál es? Que no quiera ir a patronales ni a presentarse para la gente gratis. Que el que lo quiera ver tiene que pagar. Wow. Decía un comediante antes. Ay, caramba, no aprovecha la suerte que la vida le ha dado. Y ahora está desechando la oportunidad. Muchacho, sigue tocando por dinero. Tú no tocas gratis. Que el público te vea gratis, aprovechalo hasta que te quiera ver. Que cuando no te quiere ver, lo poquito que te ha ganado no te van a dar para volver a pegar. Y si eres inteligente, cuando te despegues, no invierta un chel en música. Porque hay que crear una trayectoria y tú no la tienes, Dalvin. Tú no la tienes todavía. No te pongas a querer brincar sin gatear primero. Tienes que gatear primero. ¡Ay, caramba! ¡Ay! Salsita bonita de Jean Jorge para quererte se llama. Prepárate para las 8, las horas de los líderes de banda real. 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

0: muerte de una madre.
1: Durísimo eso. Vamos arriba, vacilando. Internacional, el más duro.

0: piel.
1: A Miserable Feo. ¡Ay! Tablazo, fin de semana de madre. Fin de semana con este programa. Recuerden que a las 8 vienen las horas de banda real. Esto es hasta las 10. Un toque de queda, toque de queda.
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qué bien está esa David Espinal, el duro de la bachata Becerro. Cariñito para mi hermano Ramés, el de Susana, allá en Esperanza. Él es

Saludos para Miguel, Eury y Kelly. La familia Fernández. De allá de North Carolina, North Carolina. Familia Fernández. Saludos. Carlos de Pensilvania.

me mataste. Está linda, linda. Bájala ahora, compártela. Escúchala que está bonita. Da durísimo. Señores, Nicole Peña, arriba, arriba.

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Don Bartolo, Chico Torres. Merengue pa hombre con dinero, con dinero. Saludos, César Tineo. Y el Che, el ingeniero el Che, José Raposo, saludos. Y a toda la gente que está disfrutando esta hora, estas tres horas de música variada y luego las horas de banda real que viene por ahí. Regalo de unos amigos, Doña Zula, José Mateo, mi hermano Víctor Abreu, Julio Muñoz Madera, Augusto Peña, José Rodríguez, José Espinal de Western Teires, Giovanni Guira. Ellos regalan dos horas de la banda de 8 a 10. Ya tú lo sabes, mantente ahí, no te muevas de la N.

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Un homicidio va a ser culpable. Esa vaina está linda, linda, linda, linda, linda. Robert Cetea, internacional, la programación que le gusta a la gente. Desfile de lo que son en Santo Domingo toda la semana. Tú lo sabes, manito.

0: Becerro. Salúdeme a Robert Rodríguez, orgullo de Corocito, allá en Linden, sus negocios en Newark. Robert Rodríguez, contentísimo que se esté recuperando, mi hermano. Se siempre está ahí, siempre está ahí. Hay gente que se esconde cuando uno llega. Ay, Dios. Nicole Peña, el mambo millonario.
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0: Señores, en este fin de semana de las madres, caramba, falleció Nancy Brito Ulloa, de 55 años, a consecuencias de las heridas de bala que le produjo su expareja Roberto Cruz. Brito Ulloa falleció en la tarde de este sábado mientras recibía atenciones médicas en el Homs de Santiago. La mujer se encontraba en un salón de belleza y al notar la presencia de Cruz intentó buscar refugio en una habitación en la parte de atrás del negocio, pero este encontró el lugar y le disparó. A Roberto Cruz fue encontrado por familiares y efectivos policiales de DICRIM en unos matorrales de una finca cercana tras aparentemente haber ingerido una sustancia para suicidarse. El hecho ha causado consternación en el municipio de Luperón, donde ambos residían, según el reporte de Julián Pichardo. Caramba, fin de semana de madre, perdemos otra mujer. En Luperón, Puerto Plata, Brito Ulloa. Lamentable.

mi hermano Mon López, saludos. Gracias desde Trenton, New Jersey. Mon López, gracias por el trato siempre. Un gran amigo. Mon López de la familia López de allá de los Ramones. Un trato diferente a Robert DJ, se lo agradezco de corazón. Tipo blanco en sentimientos. Tipo leal. Mon López. Allá en Trenton, Choral, el Choral, saludos. A Miguel o Valerio también. En Trenton y Chursi, a Janet Checo. Y a todo el que está por ahí, saludos. Una bachata pa' hombre. Esa bachata la coloqué hace un ratito. Se me fue del caco y la puse otra vez, pero la voy a cambiar. ¡Ay, coño! ¡Un trago!

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0: que es diferente. 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